0: Remember me.
1: For those unfamiliar with modern stereo terminology, a turntable is a mechanical device that contains both a rotating disc and a needle.
2: Bueno, entonces veamos. Es tronco para niñas.
3: Puedo peinarlo y maquillarlo. Y ahora miren esto. ¡Es muy hermoso!
2: Sí, tronco. Los chicos aman a tronco.